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0: Arizona y Colorado.
1: También voló California y Nevada.
0: Con Utah no se llenaron.
1: El estado de Wyoming también nos lo arrebataron. 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
0: Soy latino, soy mestizo.
1: Somos de todos colores.